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0: Se acabó.
1: Kev Miranda, Gilberto Daza y Jay Khalil. Se acabó el temblor.
2: Estamos en una nueva hora de programa y quiero agradecerte por seguir aquí conmigo, porque me permites acompañarte en este viernes. ¡Wow! Cuando un viernes puedes estar en cualquier parte, hoy estás aquí conmigo, juntos compartiendo lo maravilloso de Dios a través de las canciones donde glorificamos su vida, su poder, su magnificencia. Qué lindo, ¿verdad? Que juntos lo podamos hacer. Y mientras estás en casa, ya casi listo para descansar, para dormir, para un fin de semana en familia, quiero recordarte que no estás sola, que Dios está contigo, que Fusión te acompaña y Jendrix también.

0: Grace López, Tiempo Perfecto.
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0: Julisa, el gran yo soy.
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0: Marisol Park, fluye en mí.
1: Estás escuchando Fusión y Jendrix te acompaña, hablando de los límites sanos. Y Dios quiere guardar nuestra vida, nuestra integridad, nuestro corazón. Y una de las trampas más comunes en la iglesia es creer que si sirves sin parar, eso agrada a Dios. Pero Dios no necesita nuestro agotamiento. Necesita nuestra obediencia. Y la obediencia a veces es descansar. Fíjate, Moisés se agotó juzgando solo a Israel. Hasta que su suegro le dijo, desfallecerás del todo tú y también este pueblo, porque el trabajo es demasiado pesado para ti. ¿Viste? Lo importante de descansar, de ser obediente. Lo que haces cuando te agotas no está bien. Así que acepta ayuda, delega a otros. Eso también es sabiduría.

0: Jesus Culture con Marie Welch. Nadie como tú.
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0: King and Country con Miel San Marcos. Solo Dios sabe.
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0: Saraí Rivera, Jesús.
1: Estás escuchando Fusión, Yendrix te acompaña. Y otro de los puntos de límites saludables, de esa palabra de dos letras, no, también lleva otra connotación. Muchas veces personas dicen siempre no, no, no, pero nunca dicen sí. Entonces eso es bien contradictorio porque Dios quiere que sirvamos a su pueblo, en la iglesia, en nuestro hogar, nuestros hijos, nuestro esposo, en nuestro trabajo. Entonces, tu corazón tiene que estar siempre dispuesto a servir. Eso también le agrada a Dios. Así que, si siempre dices no y no estás dispuesto a servir como miembro de una iglesia a Dios, entonces hay que revisar también ese corazoncito. Mientras meditas en eso, sigue disfrutando de esta programación.

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1: Ay, deja que mañana traiga su propio afán. No todo es controlable, pero Dios tiene un plan. Pensar mucho en el pasado o mucho en el futuro hace que la

0: Porque yo sé, Dios, que tú guardarás en completa paz a todo aquel cuyo pensamiento persevera en ti. Porque en ti confía.
1: Funky, calma.
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0: México con Pedro Pablo Quintero. Lo que pasó, pasó.
1: Así es, lo que pasó, pasó. Estamos hoy y hoy estás escuchando Fusión, la voz de la armonía, y Yendrix acompañándote en esta nueva hora de programa. Agradeciéndote por estar aquí todavía conmigo. Si te estás uniendo, bienvenido, bienvenida a en la programación de hoy. Pero si eres nuevo, bienvenida a la familia de Fusión. Queremos que te quedes con nosotros todos los días. Estoy de lunes a viernes de 6 de la tarde a 10 de la noche acompañándote mientras llegas a tu casa, mientras arreglas todas tus cosas, mientras descansas, como hoy, que de repente vas a llegar a tu casita y quieres ya descansar después de una semana larga de trabajo, ¿verdad? Así que mientras haces todo eso, sigue disfrutando de esta programación y en este caso escucha a Dani Gocky con esta canción, Que tu corazón vuelva a latir.

0: Danny Gokey, que tu corazón vuelva a latir.
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Estás escuchando Fusión y acompáñame a orar por la petición que Connie nos dejó en la comunidad de oración de Fusión. Dice que oremos por los que necesitan de Dios. Claro que sí. Padre amado, te entregamos la vida de todas y cada una de las personas que no te conocen, que están escuchando Fusión y se preguntan, ¿de qué están hablando? Padre, muéstrales tu poder, tu amor, cuánto lo amas, cuánto la quieres, que enviaste a tu hijo a morir por ella. Padre, recuérdale que no estás sola, que tú estás con ella y que todas las personas que necesitan de ti puedan tener un encuentro personal, Señor, y genuino contigo. Todo esto te lo pido en el nombre que es sobre todo nombre, Cristo Jesús, Señor nuestro. Amén.

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0: Masterchef Español con Paloma Ramos. No tengo nada.
1: Estás escuchando Fusión y ¿sabes si alguien más tiene dentro de su cultura cuando cancela un plan es casi como una ofensa personal? Dije que iba y voy. Aunque estemos agotados, aunque no tengamos ganas o aunque definitivamente eso no sea para ti, para mí. Porque cancelar es como quedar mal, ¿cierto? Y quedar mal es casi como una catástrofe social. Pero hay veces que el mejor regalo que le puedes dar a alguien es ser honesto y decirle, hoy no puedo, estoy cansada. Y sabes, el mundo no se acaba. Tu corazón, tu cuerpo, tu vida también te lo va a agradecer. Así que no es malo decir que no. Cuando eres genuino y auténtico, puedes hacerlo sin herir a nadie.

0: Ecos, háblanos.
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Jendrix te acompaña en esta noche y quiero compartirte que mi esposo José, él es pastor de un ministerio que tenemos pocos añitos que comenzamos. Y sabes, eso, aparte de nuestros trabajos durante la semana, estar a lo largo de la semana y el fin de semana trabajando para el Señor, a veces puede ser agotador, pero nos llena una satisfacción tan grande poder llevar palabra de Dios a las personas. Eso es nuestro mayor pago, que las personas conozcan y tengan un encuentro con Jesús genuino. Y sabes también, nosotros nos escapamos para descansar nuestro cuerpo. Aprovechamos cualquier tiempito para poder descansar. Nos encanta ver películas. Así que sí, también es propicio que nosotros podamos renovar nuestras fuerzas en el Señor y decirle, Señor, gracias porque tú estás con nosotros y nos levantas cada día. Eso también nosotros lo hacemos. Por eso queremos invitarte a que tú también lo puedas hacer. Vamos, este fin de semana.

0: Jesús.
1: Planet Shakers, nada es imposible.
2: ¿Estás escuchando Fusión y Jendrix te acompaña en esta noche? 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

0: Gilberto Daza, seguir vale la pena.
1: 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Confía, porque es Dios quien cuida de ti y de tu mañana.

0: Melody Adorno. Sonido del Cielo, versión estudio.
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0: está aquí.
1: Así es, Dios está aquí. Está contigo, está conmigo. Y juntos podemos meditar en su palabra. Juntos podemos darle gracias a Él por estar en nuestras vidas, por ayudarnos y levantarnos cada mañana. Porque si estás escuchando Fusión, es porque Dios te ha dado el privilegio de tener un día más de vida. Y en esta nueva hora de, nueva y última hora de programación, quiero agradecerte a ti por estar aquí, permitiéndome acompañarte, pero también juntos, dándole gracias a Dios, porque en este viernes, wow, Dios nos ha traído hasta aquí sanos y salvos. Pero si también estás pasando por una situación difícil, déjame decirte que ese mismo Dios está contigo. Quiere restaurar tu vida, quiere sanarte, quiere proveerte. Así que no estás sola, no estás solo. Yo quiero recordarte también eso en tu vida y en tu corazón. Así que sigue disfrutando de esta programación, especialmente para ti.

0: Chemistry. Cube ELV. ¡Qué bonita está la vida!
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0: oración.
1: En este tiempo, acompáñame a escuchar uno de los testimonios que siempre me encanta cuando compartimos el testimonio de las personas que están privadas de libertad. Aún en ese lugar, de repente, dentro de cuatro paredes, ellos pueden experimentar la libertad que Cristo les trae a sus vidas. Así que escucha conmigo lo que Jorge nos comparte.
2: Hola, equipo de Fusión. 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
1: Y Dios les bendiga a ustedes. Estamos orando cada día por sus vidas, por sus corazones, porque Dios sigue allí con ustedes. No lo olviden.

0: y en verdad, vamos a cantar.
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0: Samu Robles. Solo una cosa.
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0: Marcos y Josh Morales resucitó.
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3: Oh, man. Redimido. Christine de Clario.

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0: Bienvenidos con Christine de Clario, el nombre de Jesús.
1: En este tiempo quiero orar por ti, permíteme hacerlo, para entregar tu vida en las manos de Dios. Señor, Padre, yo te entrego la vida de esa persona que me está escuchando en este momento. Esa persona que necesita poner límites sanos a su relación matrimonial, a su noviazgo, en su trabajo, en el ministerio, en cualquier área por la que está batallando ahorita. Señor, ayúdala. Que seas tú dándole sabiduría para tomar las mejores decisiones y saber decir no con amor. Todo esto te lo entrego, Señor, en el nombre que es sobre todo nombre, tu amado Hijo Jesús. Amén. Así que quédate conmigo. No te vayas. Ya casi terminamos, pero permíteme acompañarte hoy.

0: México con Pedro Pablo Quintero. Lo que pasó, pasó.
1: Hay una historia hermosa en la palabra de Dios de Nehemías. Él estaba construyendo el muro de Jerusalén, una misión que Dios le había dado. Y sus enemigos lo llamaron 4 veces a reunirse, intentándolo distraer y detener. 4 veces Nehemías respondió lo mismo. Hago una gran obra y no puedo ir. No fue grosero, no dio 1000 explicaciones. Simplemente conocía su llamado y no lo abandonó. Así es, no cedió a las presiones externas. Así que lo que yo puedo invitarte a hacer es que el mejor no que puedes hacer es el que protege tu llamado que Dios te está mandando a hacer. Eso es lo que Dios quiere que nosotros podamos hacer con nuestras vidas para Él.

0: Plan Vida Encontré.
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0: esa pata. Lo harás otra vez.
1: Así es, y hemos llegado al final de esta programación. Gracias por haber estado conmigo hasta esta hora, hablando de los límites saludables. Y sabes que esto es un acto de sabiduría, porque la palabra de Dios respalda el cuidado personal, la protección de tu entorno y la comunicación clara para mantener relaciones equilibradas. Soy Jendrix, te espero mañana a partir de las 12 del mediodía para que juntos sigamos caminando en la fe. Te invito a dejar esta noche todo en manos de Dios. Te abrazo fuerte y te bendigo. Chao, chao.

0: Dios.
1: Maverick City Música con Genevieve Lewinsky y Andrés Babi. Gracias, Dios.
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0: Grace López, Tiempo Perfecto.
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0: Elevation Worship con Elevation Español y Unified Sound. ¡Alaba!
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0: era, cuán bello es el Señor.
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0: porque nunca has fallado y sé que no fallarás. 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
1: Travi Joe con Sheila Romero. Veré tu poder.
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0: Absurdo con AZ Family. Cuando yo te conocí.
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0: worship. Su nombre es Cristo.
1: Hold up, espera, frena y presta atención un ratito con Nati Giraldo. ¿Qué nos cuentas, Nati?
2: Te cuento que estaba escribiendo algo y por un momento me confundí entre el punto seguido, la coma, el punto y coma, los dos puntos y no era capaz de poner punto final para terminar mi trabajo. Quería seguir y seguir escribiendo cosas que, la verdad, no eran importantes. Si lo piensas, en la vida hay situaciones en las que debemos poner un punto final. Pero como seres humanos, insistimos en añadir una coma porque queremos continuar con un pasado que nos trajo problemas y recuerdos negativos. Sin embargo, ¿sabes algo? Dios te anima a poner un punto final y comenzar un nuevo párrafo para vivir en sus promesas, no en nuestro pasado. Tu pasado no te define. Lo que Dios hizo a través de Jesús en la cruz, sí lo hace. Por lo tanto, si alguno está en Cristo, es una nueva creación. Lo viejo ha pasado, ya ha llegado lo nuevo.

0: Sierra, Full Color.
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0: Soul Worship con Blanca, la bondad de Dios.
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0: Marcela Gándara. Vuelvo.
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0: tráfico. Tú me llamas.
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0: español con Unified Sound. ¡Aleluya!
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0: Marcos Witt, tu fidelidad.
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0: Craft con Javier Chávez. Tu mirada.
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3: Dicen que Dios tiene sueños.

0: corazón, sueños.
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0: Johnny Sofì, Dios de poder.
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0: Danilo Montero, cantaré de tu amor.
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0: es Rey de Reyes.
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0: Lázaro.
1: Linaje escogido, Lázaro.
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0: confianza está en ti.
1: Travi Joe, yo no temeré.
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0: 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Esta noche me postro ante ti para agradecerte por las innumerables bendiciones que me regalas cada día. 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Descansamos en ti. En el nombre de Jesús. Amén.
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0: entero. Abre mis ojos.
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0: Masterchef Español con Paloma Ramos. No tengo nada.
1: Saludos a todos los que escuchan Fusión desde las prisiones. Nadie está demasiado lejos del alcance de Jesucristo. Acerquémonos pues confiadamente al trono de la gracia para alcanzar misericordia y hallar gracia para el oportuno socorro.

0: Maverick City Música. Promesas.
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¿Cuántos creen en un Dios poderoso en esta noche? En un Dios que tiene poder y Él está en este lugar. Lo declaramos, nombre sobre todo nombre. Iglesia, con todas tus fuerzas, abrí tu corazón en esta noche y decile.

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0: Oasis Ministry, QBELV. ¡Qué bonita está la vida!
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0: intimidad worship. Alaba.
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0: Jesús Adrián Romero se quedó conmigo.
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0: con Pedro Pablo Quintero. Lo que pasó, pasó.
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0: Abraham y Betlisa con Moy, Débora, Fleiva y Miguel. Hermoso momento.
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0: Sensini. Yo quiero más.
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0: Worship. Su nombre es Cristo.
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3: ¿Están listos para regresar a la casa del Padre?

0: Marcos Witt, renuévame.
1: Renuévame.
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0: Worship, hermoso momento.
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0: con Grace López. Tiempo perfecto.
1: En medio de la tormenta, confía en Dios, nuestro Dios soberano.
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0: somos irreemplazable.
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0: Gilberto Daza. No duerme el que me cuida.
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0: placer y música. Júbilo.
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0: son en español. En esto creo.
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0: en español con Unified Sound. ¡Aleluya!
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0: Tóxico con Kim Richards. Enamora.
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0: invitados, la iglesia.
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0: ser cielo primero.
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0: con miel San Marcos. Holy forever.
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0: confusión.
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0: Sol, hermoso nombre.
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0: Dani Goki. No hay nada imposible.
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0: México con Pedro Pablo Quintero. Lo que pasó, pasó.
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0: América, la bendición.
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0: Gabriel de Jesús, el borde de su manto.
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0: mil razones.
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0: Twice, lo harás otra vez.
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0: Concepción.
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0: No hay nadie como tú.
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0: el Señor de esta nación. Eres Dios,
1: eres nuestra esperanza, eres luz en la oscuridad, eres paz al cansado. Eres Dios.

Israel y Newbreed, Miel San Marcos. No hay lugar más alto. 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

0: MasterChef Español con Paloma Ramos. No tengo nada.
1: Dios sabe muy bien los planes que tiene para tu vida. Planes de bienestar y no de calamidad, a fin de darte un futuro y una esperanza. Confía en Él.
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0: Catalina Castaño, gratitud.
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0: con Kim Richards, Entregado, Abandoned. 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
1: Johnny Sofì, Dios de poder.
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0: Romero. Es por tu gracia.
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0: con Essential Worship. Gracias, Dios.
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0: adorno. Sonido del cielo, versión estudio.
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0: Barak y Tercer Cielo. Todo va a estar bien.
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0: cuán bello es el Señor.
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0: Zurdo con AZ Family. Cuando yo te conocí.
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0: Marcos con Matthew Morales. No me avergüenzo.
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0: Jesús.
1: Planet Shakers, nada es imposible.
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0: español con Unified Sound. ¡Aleluya!
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0: Real Song en español. ¿Quién dices que soy?
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0: Alex Márquez Oficial. Celebro tu amor.
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0: Fernando Sánchez, grano de mostaza.
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0: México con Pedro Pablo Quintero. Lo que pasó, pasó.
1: Saludos a todos los que escuchan Fusión desde las prisiones. 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Acerquémonos pues confiadamente al trono de la gracia para alcanzar misericordia y hallar gracia para el oportuno socorro.

0: San Marcos. ¡Increíble!
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0: Sofi, Dios de poder.
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0: con Grace López. Tiempo perfecto.
1: Y el tiempo de Dios siempre es perfecto, y por eso tú y yo, amigo, podemos esperar y confiar en Él. ¿Qué tal? Te acompaña tu amigo Isaac Gutiérrez. Estás escuchando Fusión, la voz de la armonía. Y hoy es el día que Dios ha hecho. La vida es un regalo, y tú y yo vamos a disfrutar de ese regalo. Voy a estar aquí acompañándote hasta la tardecita, escuchando esta música, recordando también las promesas de Jesús. Gracias por hacer Fusión parte de tu fin de semana. Y como siempre, gracias porque sé que te puedo llamar mi amigo.

0: casa, tu palabra.
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Él es nuestro amigo fiel. Y aunque todo alrededor cambie, Él nunca cambia. Eso es lo que dice la Biblia. Dice: Jesucristo es el mismo ayer, y hoy, y por los siglos. Amigo, esa es una buena noticia para nosotros, porque ese Jesús que te ha ayudado tanto en el pasado, y lo sé que lo ha hecho, porque estás aquí el día de hoy. Está aquí, en el presente, ayudándote, dándote fuerza. Y puedes tener la confianza, la certeza que estará con nosotros el día de mañana. Recuerda, aunque todo alrededor cambie, Jesús nunca cambia. Él es bueno, Él es perfecto. Y tú y yo confiamos en Él.

0: Worship con Blanca, la bondad de Dios.
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Estás en Fusión, te acompaña tu amigo Isa Gutiérrez. Te cuento que mi papá es de Veracruz y cuando yo era niño visitábamos Veracruz y visitábamos un lugar que se llama El Tajín. No, no como ese chile en polvo. El Tajín es una zona arqueológica con muchas pirámides. Íbamos y yo me quedaba asombrado que estas construcciones, después de miles de años, estaban ahí. Se habían perdido en la jungla por mucho tiempo, pero pues después los arqueólogos desenterraron todo y se me hace tan interesante que a pesar de que todo alrededor cambió, eso se mantuvo firme. Hay alguien que nunca cambia. La Biblia dice que Jesús es el mismo ayer y hoy y por los siglos. Y amigo, aunque las cosas en tu vida, mi vida, están cambiando, son caóticas, Él nunca cambia. Él siempre es bueno, Él siempre es fiel y Él está con nosotros hoy y cada día.

0: Diario con Alex Zurdo. Él viene otra vez.
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0: Beto, versión acústica.
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0: salvation worship. Así será.
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0: Masterchef Español con Paloma Ramos. No tengo nada.
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1: Y cada momento caminando con Jesús es un hermoso momento. ¿Por qué? Porque la Biblia dice que Él es el mismo ayer, hoy y por siempre. Vivimos en un mundo lleno de cambio, a veces cambios buenos, a veces cambios difíciles. A veces el cambio se ve como mudarse a un país, a una ciudad nueva. A veces un cambio se ve como perder a un ser querido. A veces son cambios buenos, como la bienvenida de un bebé a la familia. Hay tantas cosas que están cambiando, pero hay alguien que nunca cambia. Me recuerda a Carlos que enfrentaba cambios grandes en su vida, pero al saber que Jesús estaba con él y que no caminaba solo, lo sustentó. Cuando todo es incierto, recuerda que Cristo sigue siendo ese lugar seguro.

Estás en Fusión, te acompaña tu amigo Isaac. Te cuento que esta vida está llena de cambios. A veces cambios buenos, positivos, a veces cambios difíciles. A veces nos pasa que algo que pensábamos que iba a estar ahí para siempre, que algo que pensábamos que era permanente, no lo es. Pero ¿sabes qué? En medio de todo esto, hay un lugar seguro. Hay alguien que nunca cambia. La Biblia dice que Jesús es el mismo ayer, hoy y por siempre. Y cuando tú y yo ponemos nuestra confianza en Él, cuando tú y yo ponemos nuestras vidas en sus manos, estamos poniéndolo en el lugar más seguro. Amigo, recuerda que Él está con nosotros. Y cuando tú y yo no podemos, Él siempre puede.

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0: Miles, conocido.
1: Estás en Fusión, te acompaña tu amigo Isa Gutiérrez. Si me conoces, sabes que yo uso lentes. Y la cosa es que los necesito para ver. Yo sé que todos que tienen lentes, pues los necesitan para ver, pero realmente yo sin mis lentes no veo una sola cosa. Igual con mi hermana, tal vez tú eres así. ¿Alguna vez

has perdido tus lentes, no sabes dónde los dejaste y los estás buscando y te das cuenta que necesitas tus lentes para poder encontrar tus lentes. A veces caminamos así por la vida, sin saber lo que va a suceder. Y eso nos puede causar temor, mucha incertidumbre tal vez. Pero la Biblia dice esto, que por fe andamos, no por vista. Cuando tú y yo no sabemos qué hacer, conocemos a aquel que todo lo sabe, el que abre caminos, el que nos ayuda en cada momento. Y por eso tú y yo podemos confiar en él.

0: Melody Adorno. Sonido del cielo, versión estudio.
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0: Diversión con Jacobo Ramos. Gozo.
1: Y amigo, tú y yo podemos tener gozo en todo momento porque la fuente de nuestro gozo es Dios. Él es bueno a pesar de las circunstancias, a pesar de los problemas que tú y yo podemos pasar, tenemos gozo porque Él siempre está presente y eso incluye en el futuro. El día de mañana, a veces tú y yo vivimos con un poco de incertidumbre. No sabemos lo que va a pasar y eso nos puede causar temor. Pero el escritor C.S. Lewis una vez dijo, la fe no elimina la incertidumbre, pero te enseña a caminar dentro de ella. Amigo, recuerda que tú y yo no caminamos solos. Jesús está con nosotros, ayudándonos, listo para guiarnos en cada paso.
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1: Estás en Fusión, te acompaña tu amigo Isaac. Y te cuento que hoy va a ser un buen día, así es que estírate, límpiate los ojitos, vamos a despertarnos bien, bien. Si necesitas un café, nos tomamos un café, pero tú y yo vamos a disfrutar, porque la vida es un regalo, la vida con Jesús es hermosa. Y aunque pasemos por esos tiempos difíciles, hoy vamos a tomar pausa y vamos a cambiar todo, vamos a cambiar nuestra perspectiva. En este momento, haz a un lado las preocupaciones, el estrés, las distracciones y vamos a poner nuestra mirada y nuestro enfoque en Dios. Él es bueno, Él es fiel y Él nunca nos deja. Gracias por hacer Fusión parte de tu día. Y como siempre, gracias, porque sé que te puedo llamar mi amigo.

0: Rivera, con Dios el Señor.
1: 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Te animamos a que en vez de preguntarle a Dios, ¿por qué me pasa esto?, le preguntes, ¿para qué me pasa esto?
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0: se acabó.
1: Alex Zurdo con Alex Campos, Pentagrama, Remix.
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1: Maverick City Música con Genevieve Lewinsky y Andrés Babi. Gracias Dios.
2: Y amigo, tú y yo podemos decir gracias Dios, porque Él siempre es bueno, Él siempre es fiel. Y cuando pasamos por esos momentos difíciles, por los procesos de la vida, no lo hacemos solos. Existe una fuente de gozo, una fuente de paz, una fuente de esperanza, como nos cuenta nuestra amiga.
3: Estamos agradecidos con Dios por esta radio. Mi nombre es Elizabeth y Dabeli. Queremos darle las gracias a Dios por radiodifusión, por sus oraciones en medio de nuestro proceso de cirugías con mi niña. Que Dios les bendiga. Y Dabeli les dice algo.
4: Gracias por tenerme.
2: Amigo, recuerda que tú no estás solo. Dios está contigo en cada paso.

0: 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Eres todopoderoso.
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0: Dios, la Iglesia.
1: Esta efusión te acompaña tu amigo Isaac Gutiérrez. Y como estamos aquí entre amigos, aquí en confianza, podemos ser muy pero muy sinceros. Y a veces llegan esos momentos difíciles y tú y yo no sabemos exactamente qué hacer. A mí me encantaría saber todo lo que va a suceder y tener un plan. Y tal vez has pensado lo mismo, pero así no funciona la vida. Me recuerda la historia de Ana, que no sabía cómo iba a resolver muchas cosas, pero decidió confiar en Dios día a día. Recuerda que Dios no nos da un mapa completo de todo lo que vamos a pasar, pero sí nos ofrece su presencia constante.

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0: está aquí.
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0: con New Breed, Campfire Coritos.
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0: Worship. Su nombre es Cristo.
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esperanza, amigo. Te cuento que eso quiere decir que tú y yo vamos a tener un buen día. Y tal vez escuches eso y digas, Isaac, no sabes el tiempo que he estado teniendo, no sabes estos días lo difícil que han sido, no lo sé, pero él sí lo sabe y lo conoce a la perfección, y aún así te puedo decir, va a ser un buen día, porque Jesús cambia todo por completo, incluso un mal día. Tu parte y mi parte es darle todo a él y confiar. Muchas gracias por hacer Fusión parte de tu fin de semana. Y como siempre, gracias por ser mi amigo.

0: Jeremy Rosado junto a Blanca. Nada.
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0: Christine de Clario, Rey.
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0: música, júbilo.
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0: ¿Qué gay estás tú?
1: Oasis Ministry, QBELV. ¡Qué bonita está la vida!
2: La vida es bonita cuando caminamos con Jesús, porque Él cambia todo por completo. ¿Alguna vez has tratado de hacer un cambio? Yo sé que yo sí. Cada año digo que voy a ir más al gimnasio, que voy a ir a correr, que voy a comer mejor. Cambios así, pero hay cambios en nuestras vidas aún más grandes, importantes. ¿Y qué sentimos cuando no cumplimos esa meta? Como que nos desanimamos, como decimos, pues ¿para qué lo intento, amigo? Te digo que existe una esperanza y esa esperanza se encuentra en Dios. El escritor Charles Spurgeon una vez dijo, Dios no abandona las obras que Él mismo comienza. La Biblia dice que aquel que comenzó la buena obra en nosotros la irá perfeccionando hasta el día de Jesús. Recuerda que cuando tú y yo no podemos, Él sí puede y Él está trabajando en tu vida, en tu corazón, el día de hoy.

0: Daddy Yankee, lo veo.
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0: Josie Mar, levanto mis manos.
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Te saluda tu amigo Isaac Gutiérrez. Te digo que yo tengo muchas ideas y a veces son unas ideas un poco muy grandes, un poco muy locas, pero pues buenas ideas, en fin, pero a veces yo no soy la persona que puede ejecutar esas ideas. Recuerdo cuando yo estaba como en el tercer, cuarto grado, nos dieron un proyecto en la clase de historia y yo dije, yo quiero hacer como una escena con los nativos y con los vaqueros y que están aquí haciendo esto y aquello. Quiero hacer un pueblito así de cartón. Y comencé y le pedí ayuda a mi papá porque yo no podía. Pero al terminar ese proyecto me dieron un buen grado, una buena calificación. Pero más que eso, lo comencé a usar como juguete porque mi papá hizo tan buen trabajo. Amigo, cuando tú y yo no podemos, tenemos a un Padre Celestial que hace las cosas perfectas. Tu parte y mi parte es entregarle todo y saber que Él está trabajando en nosotros.

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Dios todo lo hace bien, amigo. Esa es una buena noticia porque tú y yo, si somos sinceros, no hacemos todo bien. Nos equivocamos muchas veces. Pero cuando tenemos en mente de que Dios es el que trabaja en nosotros, ese Dios que todo lo hace bien, como que nos quita un peso de encima, ¿no? Saber, oye, si yo le doy todo a Dios y digo, yo sigo tu voluntad, saber que todo va a estar bien. La Biblia dice, estando persuadido de esto, que el que comenzó en vosotros la buena obra, la irá perfeccionando hasta el día de Jesucristo. Amigo, respira. Recuerda que Dios está a nuestro lado. Él nos ayuda. Él nos ama. Nuestra parte es confiar en Él y seguir siempre su palabra, su voluntad.

0: Melody Adorno y Julissa. Medley, Dios está aquí y Dulce Refugio.
1: Cuando Dios entra en nuestra vida, cambia todo por completo. Recuerdo la historia de Laura que sentía que había fallado demasiado en el pasado y tenía eso en mente, tenía eso en su corazón. Pero al leer el versículo que dice que el que comenzó la buena obra en nosotros la perfeccionará hasta el día de Jesucristo. Amigo, tú y yo solos tal vez no podemos cambiar, pero tú y yo no estamos solos. Tenemos a un Dios bueno que cuando tú y yo seguimos su palabra nos va cambiando, nos va transformando. Y bueno, recuerda que Dios no mira solo cómo empezaste, sino Él aún está formando algo en ti. Sigue adelante, no te rindas, porque Dios está contigo.

0: en español con Unified Sound. ¡Aleluya!
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0: Pinky, sonríele.
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0: pedimos un milagro cuando el milagro pase todos los días.
1: Julio Melgar con Lousen Melgar, tus cuerdas de amor.
2: En una ocasión estaba manejando al aeropuerto, estaba 2 horas y yo iba temprano. Siempre es algo temprano, pero hubo un accidente. Cerraron los 2 carriles y a esperar. Y estuve ahí como por 1 hora y media y un poco desesperado. Yo no soy una persona que puede estar quieta por mucho tiempo. Tengo que estarle dando, adelante lo más rápido que se pueda. Y fui forzado a tomar pausa en ese momento. Y a veces en esos momentos nos podemos sentir desesperados. En la vida nos podemos sentir desesperados cuando nos toca estar quietos, no movernos. Pero la Biblia dice esto. Dice, estad quietos y conoced que yo

soy Dios, tú y yo podemos esperar y ser pacientes cuando recordamos en quién hemos confiado. Sigue esperando en Él. Sus tiempos siempre son perfectos.

0: Trabajo con Pedro Pablo Quintero. Lo que pasó, pasó.
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0: Hey, te acompaña tu amigo Isaac Gutiérrez. Y como estamos aquí entre amigos, aquí entre nos en confianza, sé que puedo ser muy sincero. Estoy trabajando en algo en mi vida y eso es de que siempre tengo que estar go, go, go. Adelante, la próxima cosa. No se logró eso, bueno, ni modo, a la próxima, siempre adelante. Sí se logró esa meta, qué bueno, adelante, a lo que sigue, a lo que sigue. Y a veces no tomo pausa. Y tal vez eres como yo y no tomas esa pausa porque hay tantas cosas por hacer. El escritor A.W. Tozer nos tiene un consejo. Él dijo, la quietud delante de Dios es una forma profunda de confianza. Cuando tú y yo tomamos pausa en contra de nuestro instinto, ¿verdad? Queremos la solución, queremos resultados inmediatos. Pero cuando tú y yo tomamos esa pausa y decimos, Dios, espero en ti. Estamos diciendo, tú eres parte de mi vida y de esta situación. Espero en ti y confío.
1: Cuando

0: David Reyes e Ivonne Muñoz, Dios de lo imposible.
1: Estás en Fusión, te acompaña tu amigo Isa Gutiérrez. Y yo sé que nuestros días pueden ser a paso rápido, ¿verdad? Siempre hay algo pasando, tenemos responsabilidades, cosas por hacer, a veces cosas que nos estresan. Hay tanto sucediendo en nuestra vida que a veces se nos olvida tomar pausa. Y amigo, esta es tu invitación, toma pausa. En este momento yo sé que tenemos tantas cosas, responsabilidades, hagamos a un lado esas cosas por un segundo y vamos a escuchar lo que Dios está hablando a nuestra vida. Él siempre es bueno, Él siempre es fiel y Él siempre nos está hablando. Así es que vamos a reenfocar nuestra mirada, vamos a reenfocar nuestro corazón en Él. Y te invito a través de esta próxima canción, haz a un lado todo lo que está sucediendo y recuerda que Él está contigo.

0: nuestra fe.
1: John y Sophie, Dios de poder.
0: Aumenta nuestra fe.
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0: Yankee con Baez. Simplicidad.
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0: Jesús.
1: Planet Shakers, nada es imposible.
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2: Aló, Dios te bendiga. Con Elvia Rivera, vivo en Jalisco. Me encanta. Eso me llena, hijo. Esa música me llena el alma. Hoy que está orando en la tarde, ay, Señor Jesús, yo sentía que era paz en mi corazón, porque son muchas cosas, ¿sí? Son muchas cosas que uno pasa, muchas cosas en el matrimonio, en la familia. Y todas esas cosas, cuando uno viene al Señor, trae aquel corazón quebrado, aquel corazón adolorido, aquella tristeza, ¿verdad? Que solamente Él la sana, solamente Él la quita, aquel sentimiento. Y yo estoy agradecida, primeramente con Dios, ¿verdad? Por ustedes.

en la pista de la vida a veces toca ser pacientes. Y eso a veces es difícil para nosotros, ¿no? Esperar. Pero podemos esperar cuando sabemos en quién estamos esperando. Recuerdo la historia de Héctor que comenzó a tratar de resolver todo en un solo ratito. Tal vez has hecho lo mismo. Y recordó que Dios no tiene prisa, que podemos esperar en Él. Avanzar con Dios no siempre es correr. A veces es aprender a detenerse. Toma pausa el día de hoy y confía en Él.

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0: Estás en Fusión, te acompaña tu amigo Isaac Gutiérrez. Vamos a despertarnos bien, bien, a estirarnos, a limpiarnos los ojos y a disfrutar de este día, amigo. Mira a tu alrededor. Esta vida es un regalo y tú y yo la vamos a disfrutar caminando con Jesús, recordando sus promesas y también escuchando esta música. Voy a estar contigo aquí hasta la tardecita. Muchas gracias por acompañarme y gracias por hacer Fusión parte de tu sábado. Gracias por ser mi amigo.
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0: Pavón con Renan Carías. Paz en la tormenta.
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0: Hillsong Oceanos.
1: Y amigo, tú y yo podemos confiar que Él nos guíe. ¿Por qué? La Biblia dice que Jesucristo es el mismo ayer y hoy y por los siglos. Vivimos en un mundo lleno de cambio. A veces cambios buenos, a veces cambios difíciles, pero todo alrededor. Cosas que tú y yo pensábamos que iban a estar para siempre, que iban a ser permanentes, cambian. Y eso hace que sea un poco difícil confiar en algo, confiar en alguien. Pero Jesús es el mismo Jesús que te ha ayudado en el pasado. Está contigo el día de hoy. Y tú y yo podemos tener la confianza, la certeza que estará con nosotros el día de mañana. Sigue adelante y sigue confiando en Jesús.

Creation Worship, Tumbas a Jardines. 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

0: Conexión 12 con Músico. Es por fe.
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1: Travi Joe, yo no temeré.
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0: con Annette Moreno, Demente.
1: Vivimos en un mundo lleno de cambios, a veces cambios buenos y positivos, a veces cambios muy, muy difíciles. Todo alrededor de nosotros en esta vida está cambiando y a veces es difícil saber dónde podemos poner nuestra confianza. El escritor John Piper una vez dijo: el mundo cambia a cada momento, pero Cristo permanece para siempre. Amigo, nuestra confianza, nuestra esperanza está en Él. La Biblia dice que Él es el mismo ayer, hoy y por siempre. Y por eso tú y yo, amigo, podemos siempre confiar en Jesús.

López. Tiempo perfecto. 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

0: Worship together con Twice música. Mismo Dios.
1: Cuando yo era niño, visitábamos el estado de Veracruz en México. Íbamos a un lugar que se llama El Tajín. No estoy hablando del chile en polvo. El Tajín es una zona arqueológica con pirámides antiguas. Y íbamos y visitábamos y yo me quedaba asombrado. Porque decía, esto ha estado aquí por miles de años. Lo construyeron tan bien que todavía está aquí. Amigo, eso es lo que pasa cuando construimos algo sólido. Está ahí, permanece. A veces, aunque todo cambia a nuestro alrededor, tú y yo podemos tener algo permanente. La Biblia dice que Jesús es el mismo ayer, hoy y por siempre. Él nunca cambia y por eso tú y yo podemos poner nuestra confianza, nuestra esperanza en Él, sabiendo que Él nunca nos deja.

La vida está llena de cambios, a veces cambios buenos, a veces cambios difíciles. Pero cuando caminamos con Jesús, tenemos la confianza de que Él nos va a sostener. Recuerda cuando todo parece incierto, Cristo sigue siendo el lugar seguro y por eso la vida con Él es bonita.

0: Oasis Ministry, QBELV. ¡Qué bonita está la vida!
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1: Te saluda tu amigo Isa Gutiérrez. Te cuento que yo uso lentes para poder ver. En algunos países yo sé que les dicen gafas. Bueno, uso gafas, uso lentes. ¿Y alguna vez has perdido tus lentes? Y no los puedes encontrar porque para poder ver y buscar tus lentes necesitas tus lentes. Es difícil caminar sin poder ver. Y a veces así estamos en esta vida. No sabemos todo lo que va a pasar y nos puede llenar de incertidumbre, nos puede llenar de temor. Pero escucha lo que dice la Biblia. Dice, porque por fe andamos, no por vista. Tú y yo podemos seguir adelante porque tú y yo no estamos solos.

0: Melody Adorno. Sonido del cielo. Versión estudio.
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0: Elevation Worship con Elevation Español y Unified Sound. ¡Alaba!
1: Te acompaña tu amigo Isaac Gutiérrez y como estamos entre amigos, estamos aquí en confianza. Sé que puedo ser muy sincero y a veces yo quisiera tener un mapa que me diga todo lo que va a pasar en esta vida para poder prepararme y planear y saber qué hacer. Pero la vida no funciona así. No existe ese mapa perfecto. Pero aunque tú y yo no sabemos lo que va a suceder, conocemos a aquel que está en control. Dios te ama, te ve, te conoce a la perfección y te cuida. El escritor C.S. Lewis una vez dijo, la fe no elimina la incertidumbre, pero te enseña a caminar dentro de ella. Cuando tú y yo no podemos, cuando tú y yo no sabemos, conocemos a aquel que sí puede. Y por eso tú y yo ponemos toda nuestra confianza en Él.

0: con Essential Worship. Gracias, Dios.
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0: Suite, yo te busco.
1: Estás en Fusión, te acompaña tu amigo Isaac Gutiérrez. Y no te gustaría poder saber todo lo que va a pasar en esta vida para estar preparado, ¿verdad? Para encontrar una solución de antemano. La vida no funciona así. Me recuerda la historia de Ana, que estaba pasando por situaciones que quería resolver, situaciones un poco difíciles, pero decidió confiar día a día. Dios no nos da un mapa completo de todo lo que va a pasar, pero sí nos da su presencia constante.

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Estás en Fusión, te acompaña tu amigo Isa Gutiérrez y quiero agradecerte por permitirme acompañarte el día de hoy. En algunos minutos ya toca despedirme, pero no le cambies, mantente conectado aquí en Fusión porque la buena música sigue también la buena compañía, porque a continuación sigue nuestra amiga Yendrix y siempre pasamos un tiempo muy lindo con ella, pero mientras tanto tú y yo seguimos aquí disfrutando juntos de esta música. ¿Y qué tal si escuchamos esta próxima canción titulada Ruge? Vamos a escuchar juntos.

0: Hillsong United. Tómalo.
1: Y antes de despedirme, permíteme orar por ti. Dios, te damos gracias porque eres bueno, porque estás en control. En este momento te pido por mi amigo que está pasando por momentos difíciles, por aquel amigo que ha perdido a un ser querido, por aquel amigo pasando por enfermedad. Danos de tu paz. Recuérdanos que nosotros no caminamos por esta vida juntos. Tú eres un Padre bueno que no abandona, que nos ama y que está trabajando en nuestras vidas, en nuestros corazones, en este mismo momento. Te pido por matrimonios que necesitan ser restaurados. Dios, que tú primero seas el centro de cada vida, también el centro de cada relación. Te pido por aquel amigo que siente que está demasiado lejos, que siente que ha cometido muchos errores y que no puede venir a ti. Dios, muéstrale que tú lo amas. Tú tienes un plan, un propósito, y que aún no has terminado con nosotros. Te damos gracias por todo. En el nombre de Jesús. Amén.

0: Quique Pavón, miles de canciones.
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Puedes estar almorzando con tu familia, preparando un día bien rico donde van a estar juntos compartiendo momentos. Así que gracias por permitirme estar contigo en este tiempo. Buen provecho para los que están almorzando en esta hora y quédate conmigo. Disfrutemos juntos de esta programación que es especialmente para ti.

0: el pueblo de Dios.
1: Estás escuchando Fusión, la voz de la armonía, y hay una historia en el libro de Marcos, capítulo 4, que me encanta. Cuando Jesús calma ese mar, esas olas que golpeaban la barca donde estaba él y sus discípulos. Porque había una tormenta enorme. Golpeaban la barca, pero Jesús estaba tranquilo, dormido. Los discípulos estaban aterrados y levantaron a Jesús y le dicen: Jesús, ¿no tienes cuidado de que perezcamos? Y Jesús: ok, aquí voy. Se levantó, calmó el mar y le dijo: ¿por qué están así? Soy yo el que calma el viento. Soy yo el que cesa esa tempestad. Si Dios está en tu vida, no tienes que temer. Él va a cesar cualquier viento, cualquier tormenta que quiera quitarte su paz. No lo olvides.

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0: αυτό.
1: Oasis Ministry, Cube ELV. Qué bonita está la vida.
2: Estás escuchando Fusión, la voz de la armonía. Y gracias a Dios que nos ha permitido en este sábado poder estar juntos en familia. Mientras estás almorzando o terminando de almorzar o simplemente descansando en el sofá de tu casa. Pero si estás trabajando y estás escuchando Fusión, también vamos a estar contigo acompañándote. Qué bendición que podamos estar juntos en este tiempo, gozándonos a través de estas canciones que ponemos aquí para que podamos, wow, deleitarnos en lo maravilloso que es nuestro Dios, ¿cierto? Así que quédate conmigo y sigue disfrutando de esta programación que está diseñada especialmente para ti.

0: Worship, Andrés Ferreira y Yariel Navarro. Único.
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0: Wells con Christine DeClario. Tu poder.
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0: Miel San Marcos, los muros caerán.
1: Yendrix te acompaña en este tiempo de este sábado y qué bendición poder estar juntos aquí disfrutando de la vida que Dios nos ha permitido tener, porque sí, si estás escuchando Fusión es porque Dios nos ha dado el privilegio de poder tener un día más de vida. Y sabes, si hoy estás cansado o cansada después de una jornada larga de trabajo, porque también trabajas los sábados, Dios nos dice en su palabra, vengan a mí y yo les daré descanso. Así que en este tiempo, descansa, toma tu tiempo para que puedas renovar tus fuerzas para una nueva semana que pronto comenzará, pero también para pasar tiempo en familia, para disfrutar lo maravilloso que es estar juntos y crear momentos, ¿cierto? Así que quédate conmigo y sigue disfrutando.

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1: Johnny Sophie, Dios de poder.
0: Aumenta nuestra fe.
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Estás escuchando Fusión, Yendrix te acompaña y quiero invitarte. 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Recuerda que Fusión se escribe con Z. Escribes Fusión Radio y ya, listo. Vamos a poder acompañarte donde quiera que te encuentres. Qué lindo es saber que juntos podemos alabar y glorificar a Dios. Hagámoslo con esta canción de Elevation Worship llamada Contigo.

0: Masterchef Español con Paloma Ramos. No tengo nada.
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0: ¡Apláudele fuerte!
1: Alex Campos, al taller del maestro.
2: Estás escuchando Fusión y qué lindo poder acompañarte en este sábado. Porque, ¿sabes? Cuando nosotros somos conscientes de lo que Dios ha hecho en nuestra vida y estamos pasando por momentos de dificultad, de tormentas, de problemas, entendemos que Dios está probando nuestra fe, está tratando con nuestro carácter o quiere enseñarnos algo. Así que en estos tiempos donde hoy día dices, no puedo más, Kendrix, vamos, te animo a que pongas tu mirada en Jesús, el autor y consumador de nuestra fe. No te canses, porque tus fuerzas están en las manos del Dios Todopoderoso. No lo olvides.
3: Y me dijo,

0: Clásico con Pedro Pablo Quintero. Lo que pasó, pasó.
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Estás escuchando Fusión, la voz de la armonía. Y sabes que hay un salmo que a mí me encanta, que es el Salmo 23. Y cuando pienso en descansar, pienso en ese salmo. Dice, en lugares de delicados pastos te haré descansar. Junto a aguas de reposo te pastoreará. Dios te va a hacer descansar. Y Dios te va a hacer reposar. Así es, cuando nuestra vida está en sus manos, podemos estar pasando por las situaciones más difíciles. Pero tener nuestra fe en Él, nuestra mirada reenfocada en Jesús, eso sí nos hace tener su paz. Y sobre todo, sobrellevar todas esas circunstancias y poder mantener el gozo que solamente viene de Dios. No lo olvides.

0: San Marcos. Increíble.
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0: Secreto con Tommy Royal. Cinti.
1: Estás escuchando Fusión y en este sábado no te olvides de afilar tu hacha. Hay una historia de dos personas que les mandan a cortar un árbol cada uno. Y el que lo termine de cortar primero, ese es el ganador. Pero uno de ellos empezó a darle. Y el otro lo que hizo fue afilar su hacha. Lo afiló por mucho tiempo. Y resulta ser que cuando ya estaba por terminar el tiempo, la persona que afiló su hacha ganó porque logró cortar el árbol más rápido. ¿Y sabes? Eso mismo pasa con nuestra vida. Pasar tiempo con Dios no es perder el tiempo. Es afilar nuestra alma para lo que viene a lo largo de la semana. No te olvides de tener tu tiempo con Dios hoy. Si no lo has tenido, es propicio este momento para hacerlo y afilar tu alma para lo que viene.

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Estás escuchando Fusión y sabes que hay historias maravillosas en la palabra de Dios. Cuando Israel estaba en el desierto, Dios le daba maná cada día. Pero el sábado no caía nada. Y el día anterior, el viernes, caía el doble. ¡Qué hermoso, ¿verdad? Dios proveyó más un día antes para que pudieran guardar el sábado sin preocuparse. Así es. La palabra de Dios nos dice que Dios no solo mandó el descanso, Él proveyó las condiciones para que fuera posible hacerlo. Así que cuando decides descansar en fe, Dios se encarga del resto. Pero ¿sabes? Cuando meditamos en su palabra, en ese tiempo de descanso, ¡wow! Eso recarga nuestras energías. No lo olvides.

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0: Oasis Ministry, QBELV, qué bonita está la vida.
1: Qué bonita está la vida y sobre todo un sábado que tenemos a nuestros hijos en casa, ¿verdad? ¿Alguien más intenta descansar el sábado con niños en casa? Uno se sienta 5 minutos y ya hay alguien que necesita algo. Comida, atención, que alguien resuelva una pelea o que alguien encuentre el control del televisor. Ay, no. Bueno, ya mis hijos están grandes, gracias a Dios, pero puedo entenderlos. ¿Sabes? El descanso con niños es un deporte de contacto. Pero aún en ese caos hay gracia. ¿Sí? Y los niños que ven a sus padres descansar aprenden que parar también vale la pena. El corazón alegre constituye buen remedio. Eso es proverbio. Así que si tú en tu casa hay caos, pero hay alegría, entonces todo está

0: North Point en vivo con Seth Condrey, tu gran amor.
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0: Así es, qué bello es el Señor cuando entregamos nuestra vida, nuestras cargas, porque sabemos
1: bello es el Señor.
0: Así es, qué bello es el Señor.

0: con Evan Kraft. Lléname.
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0: con miel San Marcos, holy forever.
1: Estás escuchando Fusión y Yendrix te acompaña. Y quiero compartirte un recuerdo. Cuando llegué a este país y empecé a trabajar, laboraba largas horas de pie y no era fácil. Al final del día, los pies me dolían tanto que al llegar a casa solo quería llorar. Mi esposo José me ayudaba, me daba masajes, pero en medio del masaje yo lloraba, no solo por el dolor físico, sino por la frustración por sentirme agotada. Fue una etapa muy dura, una de esas que te confrontan contigo misma y te hacen sentir que no puedes más. Pero hoy entiendo que fue un tiempo de formación. El Señor permitió ese proceso para fortalecer mi propósito, para enseñarme fe y mantenerme dependiente de Él. Ahora miro atrás y veo su fidelidad. Cada lágrima fue parte del camino que me trajo hasta aquí, al lugar donde puedo decir con certeza que Dios es bueno, me sigue moldeando y me capacita cada día para cumplir su propósito en mí.

0: Marcela Gándara. Abres camino.
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0: San Marcos y Josh Morales resucitó.
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0: Chef Schluter junto a Elevation Español y Essential Worship. Tus bendiciones.
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En este tiempo, permíteme orar por ti. Padre, yo te entrego la vida de la persona que me está escuchando ahorita. Que este sábado pueda sentir tu abrazo, Señor. Aún en medio de las dificultades más fuertes por las que pueda estar atravesando en su vida, que sienta que tú estás allí, Señor. Tú dices en tu palabra que vayan a ti los que están trabajados y cargados y tú los harás descansar. Ayúdale, Señor, a confiar en ti cada día y que puedan recordar que no están solos. En Cristo Jesús te lo pido.

0: invitados, la iglesia.
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0: Ver la victoria.
1: Y hemos llegado al final del programa de hoy sábado. Y antes de cerrarlo, quiero decirte que el descanso más profundo que existe no viene de la siesta. Viene de saber que Dios cuida de ti. Así como lo dice su palabra, en Dios solamente está acallada mi alma. De Él viene mi salvación. Así que estás confiado en que estás a salvo en sus manos. Soy Yendrix, te espero mañana a partir de las 12 del mediodía para que sigamos caminando juntos en la fe. Te invito a dejar todo en manos de Dios. Te abrazo fuerte y te bendigo. Chao, chao.

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0: te inspiran.
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1: Si puedes pensar bien, puedes estar bien. Si estás bien, puedes hacer el bien. O sea que todo se origina en nuestra mente, en nuestros pensamientos. Y lo más importante es filtrar nuestros pensamientos con la palabra de Dios. 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

0: dirías? Tú dices.
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0: Danny Gokey, que tu corazón vuelva a latir. Tropical Remix.
1: Hola, soy Yael y a lo mejor este mensaje es para ti. ¿Qué decepción has pasado durante este tiempo? Creo que es importante y necesario sentir el dolor y llorar si es necesario. Dios también está ahí. Y es Él. Es Él quien nos levanta, nos ayuda a procesar el momento de decepción y avanzar hacia la brillante esperanza que Jesús ofrece para el futuro. ¿Podrías confiar en Él?

0: López, Tiempo Perfecto.
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0: Marco Barrientos con Ivonne Muñoz, sin reservas.
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0: Gabriel de Jesús con Judá y Juan Diego Hernández. Cristo, yo te amo.
1: Y antes de continuar con este próximo tema, Abre mis ojos por Danilo Montero. Danilo Montero nos tiene este mensaje.
2: Aprenda a contar sus bendiciones. Sí, la Biblia nos enseña a nosotros cuando dice en el Salmo: bendice alma mía al Señor y no olvides ninguno de sus beneficios. Y comienza a contar los beneficios. Y dice: Él es quien perdona todos tus pecados, el que sana todas tus dolencias, el que rescata del hoyo tu vida, el que te corona de favores y misericordias, el que llena, sacia de bien tu boca, de modo que te rejuveneces como el águila. ¿Está contando usted sus bendiciones hoy? Cuéntelas, míralas alrededor. Esa mujer linda que tiene, ese tipo, buena gente que tiene al lado, dele gracias a Dios. Esos hijos que usted tiene, dele gracias a Dios. La oportunidad de estar sentado aquí, dele gracias a Dios. La salud que tenga, dele gracias a Dios. Los años que Dios nos dé juntos, dele gracias a Dios. Dele gracias a Dios, celébrelo, celébrelo.
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0: entero. Abre mis ojos.
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0: Rivera, Cuán bello es el Señor.
1: Hola, soy Biel y ¿has escuchado esta frase? Dios no te dará más de lo que puedas soportar. Yo creo que no. O sea, solo lee la Biblia y date cuenta de que Dios sí da más de lo que uno puede soportar. O sea, pregúntale a Job, ¿no? Creo que Dios lo permite para que no nos confundamos y digamos que nosotros somos Dios. Nosotros somos los que lo necesitamos. Nosotros somos los dependientes. Y por eso, cuando Dios sí nos da más de lo que podamos soportar, nuestro corazón puede quedarse en paz. Porque es Él quien sobrelleva nuestras cargas. Dios contigo.

0: Torin Wells con Christine DeClario. Tu poder.
1: Bueno, bueno, ¿en qué le puedo ayudar?
2: Quería preguntar, ¿cuál es el proceso? Escuché por fusión que ustedes dan Biblia.
1: Sí, claro que sí.
2: Porque es que me gustaría dársela a una amiga y quería, pues, verdad, no sé lo que se requiera. Como trabaja conmigo, se la puedo proveer.
1: Ay, amiga, me alegra muchísimo que está evangelizando. De eso se trata este caminar con Dios, conocerlo y darlo a conocer. Pero, hey, sí, ahorita fuera del aire consigo su dirección y nosotros le enviamos la Biblia.
2: Te lo agradezco mucho, gracias. Perdí.

0: Dios.
1: Maverick City Música con Genevieve Lewinsky y Andrés Babi. Gracias, Dios.
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What's up? Te acompaña Miguel y Dios nos ama y nos ama con un amor sacrificial, incondicional y desinteresado. Y nos llama a reflejar su amor. Ahora, vivir en amor significa mucho más que sentir afección por los demás. Nos llama a actuar en maneras que refleja su amor, como perdonar cuando lo es difícil, demostrar amabilidad cuando quizá no lo merezcan, servir y dar sin esperar nada a cambio. Significa poner las necesidades de los demás antes de los nuestros, así como Cristo Jesús lo hizo. Y claro, significa poner las necesidades de los demás antes de los nuestros.

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0: que dice el coro. Cuando levanto mis manos.
1: Samuel Hernández, levanto mis manos.
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0: español con Unified Sound. ¡Aleluya!
1: Feliz sábado, y mientras pasa el tiempo es fácil caer en la prisa de la vida. Andar para arriba y para abajo. ¿Por qué no durante esta próxima canción simplemente existimos? Y damos gracias. Somos seres humanos antes de ser a seres humanos. So vamos a estar gozosamente presentes en el milagro de la vida diaria.
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0: tweet. Simplemente gracias.
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0: Babel.
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0: Ricardo Sánchez, grano de mostaza.
1: A vivir bonito y a pensar bonito este fin. Escuchemos este mensaje de Francisco Sola.
2: No hay mejor medicina que tener pensamientos alegres. Cuando se pierde el ánimo, el cuerpo se enferma, dice Proverbios 17, versículo 22, y me parece que es tremendo. La mejor medicina que vos podés tener para tu vida es tener un corazón en paz, una mente alegre, que se encuentre la dicha, los milagros que están sucediendo todo el momento. Y como estás distraído, como estás en una mentalidad de escasez, todo el tiempo persiguiendo, todo el tiempo tratando de alcanzar, te estás perdiendo de la belleza, te estás perdiendo de la dicha. ¿Y cuál es la dicha? Un día bonito, un día soleado, disfrutar si está lloviendo, disfrutar de las lágrimas que caen del cielo. Creo que se puede encontrar abundancia y belleza en todos lados, en un mensaje de tu madre, en la caricia de tu gatito, en poder estar con un amigo, en disfrutar el café. Hay tantas cosas en el día a día para estar alegres que es una tragedia no darse cuenta. Entonces, cuando vos estás perdiendo el ánimo, como dice acá Proverbios, el cuerpo se enferma, el corazón se enferma, el espíritu se enferma. La mejor medicina, y este es el mensaje que te quiero dar para que lo puedas compartir con un ser querido, es tener el corazón alegre, la mente alegre, el espíritu alegre, el cuerpo alegre, todo alegre, en la medida de lo posible. Te mando un gran abrazo.

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1: Oasis Ministry, Cube ELV. ¡Qué bonita está la vida!
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0: vertical worship. Sí lo haré.
1: What's up? Soy Yel y nuestras deficiencias, sí, son reales. Pero no pueden detener el buen trabajo de Cristo Jesús. Amigos, si tu vida le pertenece a Cristo, Él está contigo en toda su autoridad y gracia. Te ha dado su Espíritu, quien trabaja en ti todos los días. Así que, en vez de enfocarte en tu inhabilidad, enfócate en su habilidad.

0: Samuel Troc con Pablo Quintero, mi canción.
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0: Masterchef Español con Paloma Ramos. No tengo nada.
1: 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Todo fue creado por medio de Dios y para Dios. 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
2: Oh, man. Redimido. Cristín de Clario.

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Su reino más

0: Dios, con Christine de Clario, el nombre de Jesús.
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0: la bondad de Dios.
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0: Sofi, Dios de poder.
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Gracias por escuchar Fusión ese sábado. Soy Miguel. Oremos juntos. Padre nuestro, gracias por estar de nuestro lado este día. Gracias por la capacidad de aprender tu manera, de pensar a tu manera y a vivir a tu manera. Señor, que podamos negarnos a nosotros mismos cada día, reconociendo que tu manera es mejor. En el nombre de Jesús.

0: Israel y Newbreed, Miel San Marcos. No hay lugar más alto.
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0: Evan Craft con Chris. Hogar.
1: Nosotros vivimos porque Jesucristo vive. Escuchemos este mensaje de Carlos Razo.
2: Si Jesús no resucitó y eres cristiano, toda tu religión es mentira. Eso fue lo que dijo el escritor bíblico Pablo en 1 Corintios 15, 14. Amigos, a diferencia de la religión judía, el islam, el budismo o el ateísmo incluso, el cristianismo o el movimiento de Jesús no inicia con una idea o filosofía, sino que inicia con un evento, algo que históricamente tomó lugar o sucedió. Y ese evento es la resurrección de Jesús, el hecho que Jesús murió y días después se levantó en carne y hueso vivo y dejó su tumba vacía. Y es que si Jesús realmente resucitó en la historia, Jesús es quien dijo ser. Y la desilusión, depresión, ansiedad, injusticia y la muerte no tiene la última palabra, Él la tiene. Si Jesús realmente resucitó y hoy acepta su invitación de seguirle, hoy puedes tener una nueva vida, una relación personal con Dios y un nuevo propósito. ¿Lo crees?

0: con Miel San Marcos y Josh Morales. Resucitó.
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0: Marcela Gándara. Vuelvo.
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0: Saraí Rivera, Jesús.
1: El pastor y autor John MacArthur dijo: en la cruz, Dios trató a Jesús como si Él tuviera tu vida, para que Él te trate como si tú hubieras vivido la suya. Otra vez. En la cruz, Dios trató a Jesús como si Él tuviera tu vida, para que Él te trate como si tú hubieras vivido la suya.

0: Yo soy en español. ¿Quién dices que soy?
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0: Bueno, bueno.
1: Hola, bendiciones. Soy el pastor Tino Delgado.
0: Pastor, gracias por llamar. ¿En qué le puedo ayudar?
1: Para felicitarlo por su programa, lo estoy anunciando en la iglesia. Les invito a que todos escuchen.
0: Ah, mira nomás, brother. Muchas gracias. Gloria a Dios. ¿Y de dónde nos escuchan?
1: De Veguita, Nuevo México.
0: Desde Nuevo México. Shout out, Nuevo México. Y pasar un mensajito para todos los que están escuchando.
1: Adoramos al Señor, servimos a un Cristo vivo. Él nos dice que entregó su vida por completo por cada uno de nosotros. Les invito a todos que escuchen este radio. El radio es una cosa muy extensa y se puede programar para todos los que quieran extender su vida en Cristo Jesús. Que nunca nos avergoncemos, dice el apóstol San Pablo, dice, porque no me avergüenzo del Evangelio, porque es poder de Dios para salvación a todo aquel que cree. Gloria a su nombre.
0: Amén. Hey, muchas gracias.

Soy Miguel y ya me despido este sábado. Gracias por pasar tu tiempo conmigo. Recuerda que, aunque yo me despida, Dios, tu padre, tu amigo fiel, tu señor, tu maestro, tu dueño, tu guía, tu todo, nunca se despide de tu vida. A disfrutar este fin de con él, sabiendo que él te rodea en cada momento. Love you, my friend, y como siempre,

0: con New Breed, Campfire Coritos.
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0: Chemistry. Cube ELV. ¡Qué bonita está la vida!
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0: México con Pedro Pablo Quintero. Lo que pasó, pasó.
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con Indio Mar. Promesas. 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

0: Leadership. Hermoso momento.
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0: Saraí Rivera, con Dios el Señor.
1: Dios consuela cuando nos angustiamos, nos levanta cuando caemos y da fuerza cuando somos débiles. Confiemos en Él. 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

0: ese lugar. 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

0: Melody Adorno. Sonido del Cielo, versión estudio.
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0: confusión.
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0: Worship con Blanca, la bondad de Dios.
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